0: Kings, Montina Esperado, Venezuela, Puerto Rico, Mambo Kings, ¡pa!
1: Reggie, el auténtico.

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0: Y el Tigre, Luis Gómez.
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2: Vamos, listo. Salud, muchachos, por esa mujer.

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señor, vamos a empezar a ponerle sabor a la mañana porque he llegado yo. Muy buenos días, Tenerife. Muy buenos días, Canarias. 8:03 de la mañana. Soy Carlos Sánchez y estoy contigo como cada día de lunes a viernes en la emisora Feliz, en Puro Sabor FM. Y a esta hora comienza el Tren del Sur, la mejor música latina del mundo en tu radio. Además, como todos los jueves en esta primera hora, un tren cargado de mucha salsa, de mucha cabilla y de mucho sabor. 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Totalmente comprobado. Pues mientras organizo el chiringuito, ¿qué tal si comenzamos de esta manera? Tú me dices si te gusta o no te gusta. Yo te la pongo, ¿vale?

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mano con la historia de Peter the Knife. Hemos comenzado esta mañana de salsita de la buena aquí en Puro Sabor FM, don Rubén Blades, y la historia más famosa del mundo de la salsa, la historia de Pedro Navaja. Luego de Rubén, el papá de los helados, don Frankie Ruiz con nosotros. Si no has mirado el reloj, te digo que son las 8 de la mañana y 13 minutos. Ponte las pilas que te coge el toro. 8 y 13 minutos.

0: ¡Sí, señor! ¡Arriba, Sai!
1: ¡Tremendo gallo!
0: ¡Vámole!
1: ¡Y dale,
0: don Tito! Te voy a poner esto y quiero que me digas si te gusta o no, ¿eh? Temazo que estrenamos hoy para ti. Cuéntamelo y disfrútalo.

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Sí, señora, Guanile, Guanile, my mind. Por cierto, seguimos aquí en Puro Sabor. Viene una canción que tiene uno de los intros más espectaculares en la historia de la música. Pero antes, por supuesto, con todo el cariño y con todo el respeto, necesito hacer un comentario muy especial porque hace unos días murió una gran persona. No éramos los mejores amigos del mundo, lógicamente, porque no compartimos tan seguido, pero sí las veces que tuvimos la oportunidad de coincidir y sobre todo la oportunidad de trabajar juntos en algunos proyectos que trabajamos juntos, pues sin duda alguna es lo que todo el mundo dice y lo que fue una gran persona, un gran amigo, un hombre entregado completamente al voluntariado. Una persona que te animaba así estuvieses en la más profunda de las depresiones y que siempre te sacaba una sonrisa. Un gran voluntario de Cruz Roja y por sobre todo un gran amigo de todos los amigos. Falleció hace pocos días Emilio González, nuestro querido Emi, y yo desde aquí pues con todo el cariño y con todo el respeto quiero mandar un abrazo a toda su familia, a todos sus amigos cercanos y a toda la gente de mi casa, que lo es también Cruz Roja, por supuesto, en donde nos conocimos y en donde formamos parte. Hoy, finalmente, después de todos los trámites legales, la Capilla Ardiente, por supuesto, y el funeral se instala hoy a las 4 de la tarde en la calle Bencomo número 8, a partir de las 9 y media de la mañana hasta las 4 y 30 de la tarde. La misa va a ser a las 4 y media de la tarde en el mismo velatorio de los hermanos Belemitas, ¿vale? Ahí en la laguna, al lado de la catedral. Bencomo 8, en la sala velatoria de los Belemitas en San Cristóbal de la Laguna. Así que hasta su familia, un gran abrazo solidario con todo el cariño, con todo el corazón para toda mi gente de Cruz Roja y hasta el cielo, querido Emi, un gran abrazo y seguramente pronto nos volveremos a encontrar. Descansa en paz, buen hombre.

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tiempo, muchísimo tiempo que no escuchaba este temazo de Luis Enrique y que lleva por título Desesperado, un clásico de clásicos. 8:48 de la mañana, una canción que también me gusta muchísimo, la de mi panita, la de mi hermanito Enrique Barrios, que fue la que le dio el despegue sin duda alguna en Europa, porque claro, Tu Ángel de la Guarda con Manuel Guerra fue en su momento el que lo dio a conocer. Pero ¿con quién eres tú?

Conquistó España y conquistó Europa Enrique Barrios. Esto me fascina, ¿eh? Lo compartimos juntito aquí en Puro Sabor FM y en el tren de la cabilla, la salsa y el sabor.

0: Es Guaco con su deshonestidad. Bueno, me acabo de enterar también de la muerte de otro gran conocido amigo. Me está diciendo mi querida amiga Carmen del Rey del Tequeño que falleció Argenis Rosendo, un chico, un repartidor venezolano. Trabajaba mucho también con mi amiga Marilú, aquí en el Bar Cafetería Aena, por cierto. Tuve la oportunidad de saludar a Marilú hace un par de días que desayuné allí con ella y estuvimos hablando. Y la verdad que me acaba de mandar la foto Carmen y lógicamente que le conocía. Así que también para él y para toda su familia, para su familia un abrazo solidario, por supuesto, y un abrazo hasta el cielo para Argenis Rosendo y que en paz descanse también. Se nos está yendo la gente buena, sin duda alguna. Son las cosas de la vida, sin duda alguna, a las que nunca estamos acostumbrados, lógicamente. Me voy a Publi y regreso. 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

de las mejores canciones, sin duda alguna, del gran combo de Puerto Rico. El timbalero hace de las delicias de todos los bailadores. Pam, pam. Charlie Aponte allí con un cañón como siempre. Y el gran combo inmensísimo, el timbalero. Y ahora, bienvenida a la dimensión latina de Venezuela.

0: Sí, señor, qué locura enamorarme de ti. El gran Eddie Santiago con nosotros. Llegamos así a las 9 y 13 minutos de la mañana. Quédate con la rima y llévatela. Un par de consejos y viene nuestra eterna reina. Con mucho tumbao, además.
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Tumbado desde el cielo, y nosotros seguimos bailando con su legado, nuestra querida y eterna reina, nuestra amada Celia Cruz. 9 y 19 minutos, DLG con Miss Yaya, mi querida amiga Miss Yaya, y también le acompaña como invitado Ricky Luis, ex adolescente. Temazo, fuiste tú.

0: a que nunca nos cansamos de escuchar este clásico de Porfi Baloa y sus Adolescentes. Persona ideal. Todo el mundo dice que es Me Tengo Que Ir, pero el nombre es Persona Ideal. ¡Qué buena mañana de rica salsa estamos pasando! Me apetece escuchar un vallenato y veo uno por aquí, lo voy a poner en la próxima media hora. Por lo menos uno, ¿les parece? Lo compartimos en un ratito. Antes me voy a Puli y me voy al Rey del Tequeño.
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Sí, señor, el gran Silvestre Dangond. Cómo me encanta este vallenato, por Dios. Pedazo de tema, pedazo de canción, un amor verdadero. 9:37 de la mañana, nos quedamos en Colombia, ¿eh? Una de las orquestas favoritas de mi pana Toba. Un abrazo para mi gente del mercado. A ver, asomen la patita, a ver si están vivos. Toba,

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0: Bueno, y con este superclásico de la salsa, Roberto Blades con la orquesta Inmensidad de Lágrimas, me voy despidiendo ya de mi tren de la cabilla, la salsa y el sabor como todos los jueves. Pero no me quiero ir sin antes mandar un gran abrazo para un gran amigo, un gran profesional de la radio como la copa de un pino, un hombre al quien tengo la suerte de conocer y de admirar, porque además hoy es su cumpleaños, me lo ha chivado el Facebook, así que mi querido Gonzalo Castañeda, desde Puro Sabor FM y desde el Tren del Sur, recibe un abrazo, rompe costillas, muchas felicidades y muchas bendiciones hoy y siempre, hermano. Así que a disfrutar y que te traten como te merecen y te consientan mucho. Felicidades, Gonzalo Castañeda.
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0: Bueno, ahora sí procedo a despedir. Ya está por aquí Julián Arteaga, quien va a estar vacilando contigo a partir de las 10 de la mañana. 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Pórtense bien. Si se van a portar mal, me pasan el dato. Yo me voy, pero te juro que mañana volveré. Cállate ya, Roberto, que tengo que despedirme. Espera, que el tío no se quiere callar. Para darle paso a Gilberto, que es el que va a cerrar el programa. Chao.

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Buenos días, buenos días, buenos días. Feliz día, Canarias. Feliz día, Tenerife. 10:08 de la mañana. Hoy es jueves ya, jueves. Jueves 4 de junio del año 2025. Y aquí estamos. Vamos a despedir a mi hermanito Carlito Sánchez con el Tren del Sur. Y aquí estamos listos para compartir con ustedes de ahora y hasta las 12 del mediodía. Un jueves musical. Tengo una selección ahí de música bien sabrosa para que ustedes se relajen, escuchen musiquita y vacilen conmigo aquí en esta mañana del día de hoy. Por supuesto, siempre con la bendición de Dios por delante. Que Dios me los bendiga. Que tengan un día lleno de mucha salud, de mucho trabajo, de muchas alegrías. Que todo lo que estén emprendiendo sea del agrado y del beneficio de todos ustedes para que sigamos adelante como tiene que ser, con esas ganas, con ese ánimo y con ese ímpetu que tenemos que seguir adelante. Ese deseo y esas bendiciones que le lleguen a través de todos nuestros diales, señores. Sí, señor. En el sur, 100.5 y 93.0. En Candelaria, Guaymara, Arafoya y Arico, a través de la 90.8. Santa Cruz, 102.6 y 90.2. La Laguna, 97.9. Y en el norte, 91.9 y 100.0. Ya lo saben, que el mundo entero a través de nuestra página web www.purosaborfm.es, nuestra aplicación en Play Store, y el link que yo te puedo mandar a tu teléfono para que nos escuches en vivo a través de Puro Sabor. Un link en el WhatsApp, en el 615-2113-23, te lo envío y ahí estaremos activos. 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

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Bueno, dicho todo esto, vamos a comenzar. Yo voy a saludar por aquí a mi amiga Yaisa. Voy a saludar a mi amiga Yaisa a través de Puro Sabor FM. Yaisa, en directo, a ti y a tu novio. Se nos casan este sábado. Voy a tener el placer de celebrarle su unión. Esa boda espectacular que tienen planificada, de verdad, ¿verdad? Increíble. Así que aprovechando que me está escribiendo y que estamos aquí en directo, porque así somos aquí en Puro Sabor FM. Eso es calientico. Un besito para ti, Yaisa. Nos vemos el sábado para allá, para esa boda espectacular. Comenzamos, señores. Nos vamos para República Dominicana y lo hacemos con Gillo Zarante. Este tema se llama Mi Todo. Un tema espectacular. Para comenzar la mañana, feliz día Canarias, feliz día Tenerife.

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0: Bueno, qué sabroso, Raguayana. Las venecas, ¿dónde están las venecas? Que son la boleta. 10:38, una pequeña traducción. Las venecas, se refiere a las venezolanas. Y que son la boleta, es que son chévere, pues, bien, bien, que son bien. Esa es la traducción de las venecas, que son la boleta. En Raguayana, esta agrupación que, bueno, se han ganado, no sé, tantos premios, Grammys y todo, de verdad, con esta música especial. Es una música especial, pero de verdad que ha calado a nivel mundial. Señores, llegamos a las 10:38 minutos de la mañana con este Raguayana, con esta veneca.
1: Venezuela en la actualidad.
0: Llegamos a las 10:38 minutos de la mañana y quiero mandar un saludo, como lo hago semanalmente, a todo el equipo, especial por supuesto para Fran, que es el director, y a todo el equipo de Autos Bello, donde tienen tu coche de ocasión al mejor precio del mercado, turismo, furgones, y si no lo tiene, lo buscan, porque de verdad que hay una variedad espectacular y gigantesca de coches allí. 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
0: Voy a mandar un beso grandote y un abrazo bien apretado para la señorita Marjorie. La señorita Marjorie, que se reporta a través del 615-21-13-23.
2: Victoria Villarreal.
0: Besitos, Mayor. Y también voy a aprovechar para saludar por aquí a un gran artista que me está escuchando, que está en sintonía, que está. Y quiero mandar un saludo bien grande a mi pana Gianfranco, el extraterrestre. El extraterrestre que pronto, este mes, voy a tener el placer de estar compartiendo con él el evento. Viene directamente de Venezuela, segunda vez que Dios me da la bendición de poder formar parte de ese show con ese gran DJ que nos visita desde Venezuela. Así que un abrazo para mi pana Gianfranco, el extraterrestre. Gianfranco, estamos en directo a través de Puro Sabor FM, la emisora que tiene el poder latino aquí en la isla de Tenerife.
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0: Desde Naiguatá, Estado Vargas, mi amiga Xiomara, feliz jueves para todos. Un día más es un regalo de Dios.
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0: Hay que valorarlo. Estar vivo. Abrir los ojos por la mañana temprano para salir a trabajar, a compartir, a lo que vayamos a hacer, es una bendición bien, bien grande que nos brinda el Señor.
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0: Continuamos con más música. Le dije que era una mañana musical aquí a través de Puro Sabor FM. Y bueno, voy a colocar un tema que a mí me encanta este tema de Lenier, tema que es dedicado a la madre, que no hay que esperar que sea el Día de las Madres para dedicarle una canción, para regalarle unas flores, para decirle mamá te amo, para decirle mamá te quiero invitar a comer, te quiero invitar a pasear. Los que no las tenemos sabemos la necesidad y la falta que hace en la vida de un ser humano la presencia de su mamá, la presencia de su madre. Se lo digo yo con propiedad, con tristeza, porque en el fondo da tristeza no poder contar uno con su mamá. Así que escuchamos este tema de Lenier, que se llama ¿Cómo te pago? Porque jamás, no hay dinero en el mundo como pagarle a una madre que te dé la vida y que te dé el amor que te da una madre, el verdadero amor sincero. Suéltala.

Bueno, con este ritmo y esta sabrosura llegamos a las 10:55 de la mañana de hoy. Jueves, ¿qué pasa con ese WhatsApp que está flojito? ¿Qué pasa con ese WhatsApp que está apagadito? ¿Qué es lo que es, mi gente? ¿Dónde están metidos? Besitos para mi queridísima Roymar. Hola, mi corazón bello. ¿Cómo estás, mi amor? Buenos días. Espero que esté bien. Saludos y abrazos. Saludos y abrazos para ti. Y un super beso y un abrazo apretado para su amiga María en el Taller París, que se le quiere mucho. Así que besos y saludos de Roymar para la señorita María en el Taller París. La mano arriba. Bueno, ayer estuve de visita, de verdad. Vamos a decirlo por aquí y vamos a saludar, por supuesto que sí, aquí está. 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Y voy a aprovechar también para saludar, porque yo estuve por ahí. Cuando yo paso por ahí cerca, me da hambre. ¿Por qué? Porque pasé y está cerquita de Dacaño. Está cerquita de Dacaño, así que voy a aprovechar para saludar por aquí. Vamos a buscar, porque no consigo a mi amiga Yuneski de Dacaño. Aquí está Aarón. Aarón, sí, señor. 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Continuamos, escuchamos a Tito Rojas. Escúchalo. Y nadie es eterno en la vida.

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11 y 23 minutos de la mañana. La versión sabrosa de Coqueta, versión estilo discoteca. Bueno, señores, continuamos. Yo aquí continúo porque de verdad que los WhatsApp están apagados hoy, apagaditos. Yo cuando está full los digo, mira, ¿qué tal? Voy a saludar a Dolores. Buenos días, guapo, bendiciones. Hola, Dolores. Niña preciosa, mi gente de la República Dominicana. ¿Dónde está mi dominicano? Gente del Café de María, que tuvimos esa rumba sabrosa el día sábado, espectacular. Se bailaron bachata, hasta de cibata, salsa, dembow, de todo un poquito. El merengue ripiado también le metimos ahí. Así que besitos para Dolores y un abrazo grande para toda mi gente de República Dominicana. También por aquí me está saludando desde Ico de los Vinos, mi pana Suso. Feliz jueves, Julián. Bendiciones para todos. Pero aquí me dice, no te rindas, ten actitud, porque la vida responde a quienes eligen creer en ella. A veces la última llave es la que abre la puerta. Lo que hoy parece el final, mañana puede ser el todo. Lo que siempre soñaste. Así que no te rindas. En general, no se puede rendir uno. Hay que seguir adelante. Besitos, Roy Mar. Te devuelvo esos besitos para ti, mi amor. Bueno, continuamos con más música, seguimos avanzando por aquí. Besitos nuevamente. Por ahí yo coloqué un tema de La Oreja de Van Gogh, que creo que es el que me estaba pidiendo Marjorie. Se llama Rosa. Lo que pasa es que ese tipo de música, ese género musical, ustedes saben que yo no lo manejo nada bien. Pero espero que te haya gustado. Si fue ese que te... Yo coloqué uno que se llama Rosas de La Oreja de Van Gogh, complaciendo a mi niña preciosa Marjorie, allá en el norte de la isla de Tenerife. ¡Ay, señor!

Compañía, por aquí saludamos. Buenos días, muchas bendiciones a toda la audiencia, a la mejor emisora. Un saludo a mi gente de Naiguatá, desde allá de Las Rosas. Mi gente de Las Rosas reportándose a través del 615-21-1323. Las Rosas allá al lado de Madrid. Al lado de Madrid, porque hay gente de Naiguatá, aunque usted no lo cree, ¿no? Estamos regados por todos lados, la gente de Naiguatá. Bueno, complaciendo a mi pana Suso, como lo pidió, a través del 615-21-1323. Escuchamos a Pedro Arroyo y Llover Sobre Mojado. Ahí lo tienes.

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Bueno, con este lindo tema de Romeo Santos, Imitadora, hemos llegado al final del programa por el día de hoy. Hoy me abandonaron, hoy ese WhatsApp tuvo flojito. Gracias a las personas que me escribieron, porque no me abandonaron todos. Gracias a todos los que me escribieron, pero estuvo relajado. Por aquí me dicen, buenos días amigos, soy Eduardo de Multiservicios Limensa, desde ICOC. Muy buena emisora, la verdad. Un saludo a toda esa audiencia, a la gente de Ciudad Alianza en Guacara, Valencia. Y un saludo al señor Luis Gómez. Un abrazo grande para Eduardo de Multiservicios Limensa.

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1: Señores, como les digo a diario, que tengan buen provecho, que coman caliente de la manera que puedan y se lo permitan, y que la bendición de Dios me lo siga acompañando por el resto de este maravilloso y espectacular día. Besitos para Roymar, saludos para toda esa audiencia linda que hoy ha estado allí, y espero que mañana es viernes, ¿no? Mañana es viernes. Hoy es jueves, mañana es viernes al cero, mañana se alborota la cosa. Mañana se alborota la cosa porque el próximo viernes 12 es que vamos a estar, por supuesto que sí, estaremos en el bar-restaurante, ni más ni menos, que hoy Aníbal se escaqueó. Hoy Aníbal, ¿será que no fue a trabajar? No apareció hoy por aquí mi hermanito Aníbal, pero el próximo viernes 12 estaremos allí en el en el bar-restaurante, ni más ni menos.

0: original.
1: Si él me lo permite, mañana. Mañana nuevamente estaré por aquí, si Dios quiere, a partir de las 10 de la mañana en tu show, vacilando conmigo aquí a través de Puro Sabor FM. Se les quiere con el alma. Hasta mañana. Chao.
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todos ustedes a las 12:18 en esta fiesta al mediodía. Gracias por estar allí. 622-55-1613, @ fiesta al mediodía. Liliana Trías en el Instagram. Esta es la emisora Feliz de Canarias. Y este es tu programa Fiesta al Mediodía. Siempre al servicio de ustedes, Rafael Paredes también en la producción, DJ Ming en la edición y montaje, nuestro director en Puros Sabores del señor Luis Gómez, quien lleva la batuta y quien se la ingenia con tantas cosas maravillosas, tantos eventos, estamos como diríamos rumbo al éxito total, porque cada vez la emisora está mayor posicionada en toda Canarias, en España y en el mundo mundial. Siempre iniciamos con una frase, ¿verdad? Está en esta oportunidad, está buena. Es cortita, pero mira, la abundancia material es una consecuencia natural de una conciencia abundante. Buena música en este catálogo y sigue así.

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Y a esta hora, 12:34, vamos a hablarte de algo sencillito, pero que siempre encanta reaprender, escuchar cosas distintas a las que nos ha enseñado el sistema. Y es que la relación más importante que cultivamos es la que tenemos con nuestra propia conciencia. Mis amados oyentes, dedicar tiempo a estar presente sin objetivos ni expectativas fortalece nuestra capacidad de respuesta ante los desafíos cotidianos de la vida, ante lo que se nos presenta. Así que merecer ese espacio significa validar nuestra necesidad de introspección para navegar la vida con una meta más clara y más serena. Dedícate un ratico simplemente al silencio. Respira y hazte consciente de tu existencia para que empieces a notar los cambios que se van originando en tu presente perfecto.

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Recuerden el 622-55-1613, así como también, por supuesto, hay @ Fiesta al Mediodía Liliana Trías en el Instagram. Y que somos un equipo, ¿vale? Esto no se trata solamente de que yo los quiera complacer a ustedes. Ustedes también me complacen a mí con su sincronía, su energía y su buena vibra. Juan Luis Guerra viene con las avispas, esas que manda la energía divina, para que la gente no sea envidiosa, no juzgue, no atormente, no agobie. Así que escúchale la letra si es que no le has prestado atención. Véngase.

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entonces a todos ustedes de esas notas que nos encantan, y es que la abundancia no llega a tu vida, nace dentro de ti. Muchas personas buscan prosperidad, dinero, oportunidades y bendiciones sin darse cuenta de que la verdadera abundancia comienza mucho antes de manifestarse en el mundo material, en el plano físico, ¿ok? La abundancia no es únicamente lo que tienes, como una cosa, una pertenencia. La abundancia es lo que eres, como ese alma que mora dentro de ese cuerpo. Cuando aprendes a amarte, a reconocer tu valor, a honrar tu camino y a tratarte con compasión, comienzas entonces a abrir un espacio sagrado donde la prosperidad puede florecer. No puedes recibir plenamente aquello que en el fondo crees no merecer. Ahí no hay consonancia, ni congruencia, ni coherencia. Por eso, mis amados oyentes, antes de pedir riqueza, pregúntate, ¿habito el amor hacia mí mismo? ¿Celebro los logros de los demás o los envidio? ¿Deseo para otros la misma felicidad que deseo para mí? Otra pregunta, ¿seré capaz de bendecir aquello que aún no tengo y de sentirlo y agradecerlo como si ya fuera un hecho? El Maestro Jesús de Nazaret nos dejó una de las claves más profundas de la abundancia cuando dijo: amarás a tu prójimo como a ti mismo. ¿Entiendes eso? No se trata solamente de un acto de bondad, ¿ok? Es una ley espiritual. Cuando deseas bienestar para otros, expandes tu propia energía. Cuando bendices el éxito ajeno, abres espacio para el tuyo. Cuando amas sin condiciones, te alineas con la frecuencia de Dios. Así que, mi gente, todos somos fractales de la misma fuente, de la misma luz que habita en cada alma.

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0: 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Bueno, nada, seguimos con buena música para todos ustedes, 13 y 24 ya. Esto que se viene es una versión de Laura Pausini y Marc Anthony. Ay, aunque esta está como muy, muy larguilla. Sí, vamos a ponerles esta mejor, ¿vale? Que es un poquito más corta. Manuel Turizo y Capó con Qué Pecado, Qué Pecado. Venga.
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1: Aria, Vega, Ryan, Casa, La Cosañita, Premio.

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0: ¿Hay de malo en cantar y sentir amor? Pues nada, porque toda la vida es una fiesta, como esta fiesta al mediodía. Buena onda, buenos pensamientos, buenos sentimientos. Que haya coherencia entre lo bueno, entre tu alma, que es luz. Que haya coherencia entre pensamientos, sentimientos, palabra y acción, ¿vale? Esa es la fórmula de la vida. Ama al prójimo como a ti mismo, lo dijimos hace rato, lo dijo el Maestro Jesús de Nazaret. Y eso quiere decir que primero te tienes que amar a tú con calidad de amor para poder amar hacia afuera. No te faltará nada y no envidiarás nada y no juzgarás nada porque todo gira en torno a lo mismo que es el amor. El amor no hace daño, ¿vale? Así que eso es la intención de Puro Sabor FM, la emisora feliz de Canarias, donde todo es amor para cada uno de ustedes y donde esta fiesta también se encarga de llevarle una alineación con todo lo que es luz, con todo lo que es positivismo, emprendimiento, éxito, felicidad, gozo, abundancia. Todo lo bueno se respira, se escucha, se siente. Gracias a ustedes por estar ahí. 622-55-1613, arroba fiesta al mediodía, Liliana Trías. Es el Instagram de este programa. El señor Luis Gómez es el que se encarga de generar todas estas emociones positivas porque es el director y el dueño de Puro Sabor. Por acá les habla Liliana Trías, quien les lleva la voz con todo el amor del mundo y el servicio disponible sin condiciones para cada uno de ustedes. Rafael Paredes, el productor del espacio, DJ Min, está en la edición y montaje. Y pues nada, solo me queda decirles la frase que nos despide y es que dice: uso el intelecto para juzgar qué es lo mejor. Hay almas tan fracturadas por dentro que solo soportan un trato delicado y gentil. ¿Cuál es el momento, las palabras y el tono de voz adecuado para dirigirse a alguien sin dañarle a él o a la relación? Entonces me tomo tiempo para descubrirlo y no errar en el intento. Todo con calma, respira, siente y sé sutil y empático como quisieras que lo fueran contigo. Ese es el secreto. Bendiciones infinitas a todos. Recuerden que somos uno, namasté, y que mañana estaremos acá a las 2:05 aproximadamente de nuevo. Llevándoles el viernes de remix. Buena onda. Feliz día, UPA, mi gente, que te queda día para conseguir el éxito. Venga, enfoque, disciplina, perseverancia, fe. Y aquí, la despedida y Willy Colón, ¿o qué será?
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2: Yo creo en muchas cosas que no he visto. Y ustedes también, lo sé. No se puede negar la existencia de algo palpado, por más etéreo que sea. No hace falta exhibir una prueba de decencia de aquello que es tan verdadero. El único gesto es creer o no. Algunas veces hasta creer llorando. Se trata de un tema incompleto porque le falta respuesta. Respuesta que alguno de ustedes quizás le pueda dar. Es un tema en Technicolor para hacer algo útil.

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0: de mí, ¿no?
1: ¿Qué tú quieres? Se le fue uno a
0: él. Yo mira para adelante. ¿Cómo te ve la señora esa, mi hermano? ¿Y ahora qué vamos a hacer?
1: ¿Qué vamos a hacer? ¿Qué vamos a hacer? Lo que nosotros vamos a hacer, cantar. Vamos a ir a la redonda.

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1: ¿Qué semana tan larga?
2: ¡Madre mía!
1: Dios mío, mañana es viernes, al fin. Oye, qué barbaridad, Dios mío. ¿Cómo lo hemos pasado, de verdad? Se ha tornado la semana larga, esta semana del mes de junio. Pero ya mañana es viernes, ¿ah?
2: ¡Sí, señor!
1: Bueno, entonces, nada, a disfrutar, a pasarla bien. Estamos ya listos para arrancar con buena vibra, buena energía, para llevarles la mejor música a través de Puro Sabor FM. Y, por supuesto, en las tardes con Morcuende. Aquí estamos.
2: ¡Pero qué bueno!
1: ¡Qué bueno, verdad! ¡Qué bueno! Claro, así es. Y mañana nos preparamos, por supuesto, para llevarles las mezclas de Retro Sonoro Mix. Mezclas que le ponen, bueno, que abren las compuertas del fin de semana para que ustedes la pasen realmente bien, ¿vale?
2: ¡Venga!
1: Bueno, muy bien, Demone, no sé dónde está, ¿para qué nombrarlo? No aparece ahora, sino dentro de media hora, una hora, qué sé yo. Pero sabemos que está en sintonía. Bueno, en la dirección general, por supuesto, el Tigre, el Sensei Luis Gómez, Sandri en la producción del espacio y quien tiene el inmenso placer de hablarles, Juan Carlos Morcuende. Dios mediante, estamos nuevamente aquí con ustedes, como debe ser.
2: Eso es correcto.
1: Recuerden el 666-910289 y bueno, tenemos hoy mucha música variada y la música que ustedes quieran escuchar, vamos a colocarla a través del 666-910289. Lo que ustedes pidan y también las notas de voz que quieran enviar a través del 666-910289 para saludar a, bueno, a quien ustedes quieran. O también, bueno, sin insultos, sin grosería, decirle algo a esa persona que ustedes pues no les caerá bien, no han tenido algún problema con ellos, pero bueno, si lo hacen de una manera decente, yo se pongo al aire para que ustedes se puedan descargar, bueno, toda Tenerife, como debe ser, ¿ah? ¿Qué tal?
2: Así es.
1: Bueno, ahí lo tienen entonces. Vamos a arrancar entonces con Adalberto Santiago. Esto se llama La Noche Más Linda del Mundo. Todas las noches son lindas, sobre todo en Tenerife. Y en cuanto es verano, mucho más. Así arrancamos las tardes con Morcuende. ¿Preparados? Vamos con buena música y buenos comentarios.

0: Qué bueno estaba Bobby Valentini, la boda de ella. La boda de ella, bueno, tiene que ser la mejor, porque yo no voy a bodas chingas. Para que sepan. Bien. Son las 5 y 24 minutos. Bien, estamos en jueves. ¿Qué tal? ¿Cómo se preparan? 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
0: 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Bien, son las 5 y 26. No se muevan, ya venimos con más en las tardes con Morcuende.
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0: qué bueno, qué buen tema con Chiquito Timbani. ¿Por qué me haces llorar? ¿Por qué? ¿Pero por qué me haces sufrir? Ah, ahí estaba, sí señor, a través de Puro Sabor FM. Vamos a continuar ahora a 5 de la tarde con 36. Estamos viendo aquí de nuestros amigos de Flowers Power, que siempre nos envía mensajes a través del 666-910289. Y lo estábamos revisando por acá. Miren, ocurrió algo de verdad impresionante. Aquí estoy, me envían el vídeo y resulta que una avioneta, ¿verdad?, ha aterrizado. Vamos a ver, mira, aquí tengo la voz de... Eso fue en Amarilla Golf. Aterrizó una avioneta por allí, lo están confirmando de todos lados. Van a sacar la noticia y que, bueno, estemos pendientes de ello. La gran noticia es que a priori los dos tripulantes vieron, que ya saben que hay lesiones que no se manifiestan, pero madre mía, ¿verdad?
1: ¡Madre mía!
0: Aterrizaron allí en Amarilla Golf. La avioneta, bueno, la aterrizaron. Prácticamente se les cayó. De hecho, está bastante, bastante averiada. Pero parece ser que los tripulantes no sufrieron daño alguno. Pero bueno, son las cosas realmente, bueno, espectaculares que ocurren en Tenerife. En Tenerife pasa de todo.
1: Eso es correcto.
0: Y tienen ahí, bueno, una avioneta que aterrizó en Amarillo Golf. Ahí estaba. ¡Qué bárbaro! ¡Qué barbaridad! ¿Ah?
1: Pero qué bueno.
0: Qué bueno que no les pasó nada a ellos. De verdad, porque estaba, de verdad, pues la gente preocupada allí. Y tendremos más información en breve porque ellos lo están pasando. Van a pasar el enlace justamente para que veamos la información a plenitud y se las comentamos por el programa. ¿Vale?
1: Venga.
0: Bueno, vamos a continuar ahora, 5 de la tarde y 38 minutos. Vamos a colocar al conjunto clásico con Tito Nieves. Se llama Señora Ley. Vamos a escucharlo en las tardes con Morcuende. Mira que ya íbamos a ir al corte, pero no lo dejé. Vamos a colocar este tema y después vamos. Ok, aquí está.

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0: Pavón, se llama Vete con él. Ahí estaba, a través de Puro Sabor FM. Bueno, vamos a continuar ahora, son las 5:51. Estamos viendo, ya acercándonos al viernes, al fin de semana, pues tenemos aquí, como siempre, la gratísima sorpresa de la publicación en la cuenta de Instagram de Auto Jaime de Paz. Ahí está. Y por supuesto, destacamos, como siempre, la creatividad y la actuación de nuestro querido hermano Alexis de Paz. 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
1: Así es.
0: Mira, vamos a ver, vamos a escuchar. 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Así que escuchen esto, vamos a ver.
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0: Bueno, ahí está justamente. Yo creo que ya Alexis dijo todo. Ahí está totalmente dicho. Ustedes ya escucharon a nuestro querido hermano Alexis y ya dijo todo.
1: Eso es correcto.
0: 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Muy bien, ahí estaba. Bueno, 5:53. Vamos a colocar ahora un tema que aquí está, que han solicitado al 666-910289. Aquí está Eddie Santiago. Se llama Hasta aquí te fui infiel. ¿Ah?
1: Madre mía.
0: Imagínate todo el tiempo que tenía siendo infiel este hombre. Ya seas tinóleo, mira, amor, hasta aquí te sigo infiel ya. Hasta aquí te fui infiel ya.

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0: Gustavo Nietzsche y una aventura. Qué bueno, a través de Puro Sabor FM. 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
0: 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Vamos a continuar, son las 6:12. Bien, vamos a colocar este tema, ¿verdad? Antes de ir al corte, vamos a poner a El Gran Combo. Y por allí me pidieron la versión, ¿verdad?, que hace Bad Bunny de este tema. No, no, no, no me reproches. Porque según lo he entendido, y que está muy buena, y bueno,

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4: Bueno, mi gente, es todo por hoy. Se acabó mi programación y las dejo aquí con DJ Sexy.

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